0: No, no, ahí tengo que pensar
1: Amor.
0: ahí. No, igual con esa recuerda, y pensé sin ser primero y son uno de los primeros.
1: Amor.

Una vez corre por el coro. 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

Dale, dale, igualmente. No, ningún conflicto de abuelo. No, ningún conflicto. Bueno, ahí está.